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3: 9:02 p.m.
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7: 9 de la noche, 35 minutos.
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1: 10 de la noche, 5 minutos.
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1: 12 de la noche, 5 minutos.

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1: 4 de la mañana, 3 minutos.
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1: 4:31 a.m.
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1: 5:03 a.m.
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4: 5 de la mañana, 32 minutos.
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3: 6 de la mañana.
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1: 7 de la mañana, 1 minuto.

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1: 7 de la mañana, 30 minutos.
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1: 8 de la mañana.
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10: 8 de la mañana, 32 minutos.

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3: 9 de la mañana.
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4: 9 de la mañana, 31 minutos.
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4: 10 de la mañana, un minuto.
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5: 10 de la mañana. 34 minutos.
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4: 11 de la mañana, 2 minutos.
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4: 11 de la mañana, 30 minutos.
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4: 12, 3 minutos.

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1: Hola, ¿qué tal? ¿Cómo están? Bienvenidos a Recuerdos AM en esta nueva edición, este espacio donde recordamos, viajamos en el tiempo con las lindas canciones románticas de los 70, 80 y también parte de los 90. Vamos a comenzar con un cantante español, Braulio Antonio García Bautista, quien afronta su trabajo desde una perspectiva poco usual en otros compositores. Siempre procura describir en sus canciones situaciones que tengan conexión con la vida real, alejándose del camino trillado y las abstracciones. Sus obras son pequeños relatos de 3 o 4 minutos que muchas veces encierran profundas moralejas. También suele mostrar en algunos temas algo que maneja con aparente facilidad, un humor fresco y descarado. Una de sus canciones más conocidas es En la cárcel de tu piel, que además sirvió como banda sonora de una telenovela colombiana en el año 1985. En Recuerdos AM escuchamos a Braulio.

Se me enamora el alma es una canción compuesta por José Luis Perales para el álbum homónimo de Isabel Pantoja en 1989. Una artista considerada como una de las figuras más destacadas en los géneros de la copla, la tonadilla y la llamada canción española, alcanzó su mayor popularidad en la década de los años 80 y 90, pero se mantiene vigente hasta el día de hoy. A diferencia de los temas anteriores del artista, más oscuros y marcados por la ausencia del ser amado, con esta canción la intérprete recupera el tono de optimismo, cantando al amor y con un estilo mucho más moderno y un ritmo pegadizo. En Recuerdos AM, uno de los tantos pedidos por nuestros auditores, Isabel Pantoja, Se me enamora el alma.

En Recuerdos AM vamos a continuar con Basilio Fergas Alexander. Es un panameño, un cantante melódico que logró un alto índice de popularidad en la década de 1970. Tras el fallecimiento de sus padres, se trasladó a Europa. Dotado de una voz muy agradable, fue en la capital de España donde entró en contacto con la música, al principio como simple aficionado y luego ya como un profesional. En general, todas sus canciones alejadas de las tendencias masivas se mantuvieron en una línea melódica, como el mayor éxito de su carrera, por ejemplo, la canción Cisne Cuello Negro. En 1991 editó el álbum Si Te Hubiera Conocido Ayer, que no tuvo mucho éxito, pero sí queda la canción que dio el nombre al disco

0: Mentira es una canción compuesta e interpretada por el chileno Buddy Richard, que tuvo gran éxito internacional en 1982, con versiones grabadas por el cantante y compositor nicaragüense Hernaldo Zúñiga, y casi de manera simultánea también significó un éxito importante para la argentina Valeria Lynch. Esta canción la compuso Richard para participar en 1982 en el concurso televisivo de nuestro país, Aplauso, en Canal 13, el cual ganó, y es una presentación que escucharemos a continuación en Recuerdos AM.
1: El título de esta canción, Mentira, interpretada por su propio autor, Buddy Richard.

Y bien, en Recuerdos AM, ahora vamos a presentar al ya desaparecido Camilo VI y una de sus canciones más logradas de toda su discografía. Sin Remedio se lanza en 1973, un single con el que reafirmaría su éxito no solo en España, sino también en toda Latinoamérica. La autoría de la canción es del mismo Camilo, con una voz primordial durante toda la canción. Recordamos a gran Camilo VI con su éxito Sin Remedio.

Cuando le hablan del Puma, sin duda está en todas nuestras cabezas la figura de José Luis Rodríguez. Este artista venezolano, cantante, actor, empresario y productor discográfico. El apodo surge luego de interpretar un personaje llamado El Puma en la telenovela venezolana Una muchacha llamada Milagros. Los inicios de José Luis Rodríguez fueron en conjunto de voces juveniles llamado Los Cepi, inspirados en The Platters y Los Cinco Latinos. Recién, el año 1965, logra su oportunidad como solista cantando en el primer festival de la canción moderna venezolana. En febrero de 1974 representa a Venezuela cantando el tema Aquel Lugar en el Festival de Viña del Mar, y el 26 de octubre del 74 representa a Venezuela también en el tercer festival de la OTI celebrado en Acapulco. Una carrera sube como espuma y lo consagra a nivel internacional con grandes canciones. En 1977 firma contrato con la división española de Ariola Records, grabando en España su primer disco, el álbum Tú, una canción de España, producida por el compositor Manuel Alejandro, del cual la balada Voy a perder la cabeza por tu amor lo hace número uno en muchos países, y la escuchamos aquí en Recuerdos AM.

0: José Montserrat Feliciano García, conocido como José Feliciano, es un cantautor y músico puertorriqueño-estadounidense, considerado el primer hispanoamericano en introducirse al mercado de la música en inglés. Está considerado como un virtuoso ejecutante de la guitarra española y con su potente e inconfundible voz ha interpretado y publicado más de 600 canciones. Sus ventas de discos se estiman en más de 50 millones de copias. Feliciano fue uno de los primeros artistas en incluir duetos dentro de sus discos, entre los que destacan esta canción, Para decir adiós, con Ann Kelly, de 1982.
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1: Y bien, con esta canción queremos despedir la edición de hoy de Recuerdos AM, siempre, pero siempre agradeciéndole la gran sintonía que nos ha entregado en cada una de nuestras ediciones. Esta música que nos lleva al pasado, ¿cierto? Nos enternece y enamora también, por supuesto, es importante y es atractiva al momento de escucharla en nuestra emisora. Gracias por la sintonía nuevamente. Nos encontramos la próxima semana.
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6: 1:06 p.m.
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8: Una de la tarde, 40 minutos.

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4: 2:00 p.m. 9 minutos.
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6: 2:43 p.m.
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3: 3 de la tarde, 18 minutos.
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4: 3 de la tarde, 46 minutos.
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5: 4 de la tarde, 18 minutos.
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4: 4 de la tarde, 30 minutos.

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4: 5 de la tarde, 3 minutos.

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2: 5 de la tarde, 30 minutos.
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4: 6:02 p.m.
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4: 6 de la tarde, 31 minutos.

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4: 7 de la tarde, 2 minutos.

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4: 7 de la tarde, 34 minutos.

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4: 8:01 p.m.
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5: Muy, muy bienvenidos a Entre Mundos, aquí en Radio Continente FM. Hoy día un tema tremendo y con invitados tremendos. La parálisis del sueño. A medida que explico lo que es esto, vas a decir, seguramente muchos de ustedes dirán, wow, esto lo viví, lo experimenté y nadie lo pudo explicar. O a lo mejor conseguiste alguna explicación, pero con lo que vamos a entregar hoy día va a quedar posiblemente gran parte de este fenómeno completo y explicado. Recuerda que puedes tomar contacto conmigo directo mientras estamos en vivo y en directo aquí en Radio Continente Entre Mundos al WhatsApp 95660-7917. Repito, 95660-7917 con el código obviamente de Chile más 56. Parálisis del sueño es una experiencia que puede pasar de día o de noche y normalmente sucede en la noche, pero también puede suceder de día. En cuanto a las personas, hombres o mujeres, normalmente al entrar en la adolescencia hasta aproximadamente los 20 y algo, 24 años de edad. Después se puede dar, pero es con una frecuencia mucho menor, pero dentro de ese periodo, hasta los 18 años aproximadamente, alrededor de los 18, 17 años, pueden suceder en algunas personas parálisis del sueño que son frecuentes. Incluso algunas personas dicen que cada noche les sucede esto. Esto conecta con demonología, conecta con mitos, conecta con duendes, con gnomos, con fantasmas, con extraterrestres. Es increíble. Es un mega mix de muchos conceptos, de muchas cosas que suceden. Pero hay una explicación, creo, que vamos a ir también desarrollando aquí. Entonces, una persona se va a dormir y a las 3:30 de la madrugada despierta de pronto y se da cuenta que no puede moverse. No puede sacar la voz. Puede ver, olfatear, sentir a nivel de tacto, pero su cuerpo no se mueve. Y no es un tipo de despertar a medianoche que estoy un poco desorbitado, digamos, y que si me doy media vuelta sigo durmiendo o me voy a la cocina a tomar un vaso de agua. No, esta es una forma de parálisis en la cual uno despierta, y lo digo uno porque yo lo he vivido, lo viví intensamente en mi adolescencia, por eso son temas que investigo y he investigado a fondo para buscar una explicación y una defensa, que es lo más importante en estos casos. Pero cuando los individuos que sufren la parálisis del sueño, de la que yo estoy hablando aquí, tienen una experiencia tan extraña de sentir que algo les está manteniendo en esta situación. No es que se me durmió una pierna, no la puedo mover, no. Es diferente. Se siente una presencia maligna dentro de la habitación o donde uno está durmiendo, que te está manteniendo pegado a la cama y como que dominaran de alguna forma el movimiento de tu cuerpo. Y aunque tú quieres hacer algo, no puedes hacerlo. Una de las explicaciones que leí por ahí décadas atrás estudiando el tema decía que la parálisis del sueño es un fenómeno del cerebro que la conciencia, digamos la mente, despierta, pero el cuerpo no recibió la misma orden. Y entonces el cuerpo sigue dormido mientras que la mente está despierta. Pero esta explicación en realidad a mí no me hizo mucho sentido. Porque eso es un tema, pero sentir presencia, una presencia negativa cerca. Hay personas que incluso han dicho que sienten a alguien respirar cerca de ellos. ¿Cómo puede ser esto? Un tercero, no mi respiración con mi ritmo, pero con una tercera presencia, con otra presencia cerca tuyo que está respirando a otro ritmo, a otro tiempo. ¿Cómo se explica esto? En cierta forma no tiene explicación dentro de la ciencia, dentro de la burbuja de realidad occidental, digamos. Pero hay culturas ancestrales que vivieron la misma experiencia y lo documentaron. Incluso a estas energías que visitan los dormitorios o bien que se perciben al momento de tener la experiencia, que es aterradora, de parálisis del sueño, le han bautizado incluso con nombres y documentos. Y tengo todo aquí para ti en esta sesión de Entre Mundos.

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1: Parálisis del sueño alrededor del mundo. En Europa se habla de el demonio que se sienta sobre el durmiente. Incluso hay pinturas, óleos clásicos que muestran este fenómeno. La palabra inglesa nightmare originalmente no significa simplemente una pesadilla, como la entendemos hoy. El término mare en español, hacía referencia a una criatura o espíritu nocturno asociado con la opresión del durmiente. La experiencia descrita incluía despertar consciente, incapacidad para moverse, sensación de presión sobre el pecho, dificultad para respirar, sensación de presencia, aparición de una figura o entidad. Con el tiempo, estas experiencias fueron relacionadas con brujas, demonios y otras entidades sobrenaturales. También aparece la figura del incubus, un demonio masculino asociado con ataques nocturnos, y su contraparte femenina, el succubus. Es importante hacer una precisión histórica. No todo relato europeo de incubos o succubus puede identificarse automáticamente con parálisis del sueño. Algunas narraciones tenían elementos sexuales, religiosos o demonológicos que exceden el fenómeno fisiológico. En cuanto a succubus, que sería esta forma, este demonio en forma femenina, está relacionado a los hombres en la eyaculación nocturna, de tener sueños eróticos o como que se está teniendo una relación sexual con una mujer desconocida. Ellas vienen, estas energías vienen y atacan y extraen la energía sexual. Y esto tiene que ver con temas tan fuertes que vamos a ver a continuación, como adrenocromo y otros temas. Y ahí nos metemos ahí en temas muy pesados, pero importante saber. Antes de que existiera una explicación neurológica para la parálisis del sueño, el ser humano necesitó darle un rostro a aquello que necesitaba experimentar o que estaba experimentando. Ahora, ¿una explicación es lo mismo que la verdad? ¿Que algo se puede explicar de alguna forma quiere decir que esa es la verdad, la realidad? No. En Inglaterra, The Old Hag. En Inglaterra y otras partes del mundo anglosajón encontramos la figura de la Night Hag, la bruja nocturna. La idea es muy sencilla y aterradora. La persona despierta durante la noche, está completamente consciente, pero no puede moverse. Entonces aparece una presencia. Puede ser una anciana, una sombra, una criatura o simplemente una presencia invisible. Y en algunos relatos esa entidad se sienta sobre el pecho del durmiente. Nuevamente tenemos el mismo concepto. Esto coincide extraordinariamente con uno de los síntomas más característicos de la parálisis del sueño moderna. La sensación de presión torácica, acompañada por la percepción de una presencia amenazante. Aquí tenemos una constante cultural: inmovilidad del que despierta, sentir una presencia y sentir opresión en el pecho. Vamos a Terranova, la Old Hag. Este caso es particularmente interesante porque fue estudiado directamente por antropólogos y psiquiatras en Terranova, Canadá. La experiencia era conocida como Old Hag. Las personas describían estar despiertas pero incapaces de moverse o hablar, mientras una figura, generalmente una bruja o presencia amenazante, parecía sentarse sobre ellas. Ahora visualicemos la imagen de una bruja en una habitación oscura, ¿sí? El rostro puntiagudo, cabellos largos, enmarañados o desordenados y un cuerpo, digamos, enclenque, ¿no? Viejo. A lo mejor se interpretaba como una mujer vieja, una bruja, pero a lo mejor era otra cosa. El antropólogo R.C. Ness realizó trabajo de campo durante 13 meses en una comunidad de Terranova y entrevistó a 69 adultos. Y su estudio de 1978 comparó la experiencia de la Old Hag con la condición que la medicina denomina sleep paralysis, parálisis del sueño. Ness concluyó que existía una notable similitud entre ambos fenómenos. Este caso es extraordinariamente útil para Entre Mundos, porque tenemos algo más que una leyenda, tenemos una tradición folclórica, testimonios humanos, investigación antropológica y una interpretación médica moderna. O sea, actualmente se ha explicado el fenómeno, pero eso no quiere decir que sea la verdad absoluta. Hay registros estudios reales sobre el fenómeno de la parálisis del sueño, pero ancestralmente en las culturas del mundo se conoce esto, y llegamos al extremo oriente, lejano oriente como Japón y los Kanashibari. En Japón encontramos uno de los casos más conocidos, Kanashibari. El término se asocia literalmente con la idea de quedar atado o inmovilizado, como si algo sujetara el cuerpo. La persona puede encontrarse consciente mientras no puede moverse. La tradición japonesa desarrolló explicaciones sobrenaturales para determinados episodios, incluyendo la intervención de espíritus. Una revisión transcultural de la literatura sobre parálisis del sueño señala precisamente el Kanashibari como una de las expresiones culturales más conocidas del fenómeno. Y aquí aparece algo interesante. En Europa tenemos algo se ha sentado sobre mí. En Japón, algo me ha atado. La imagen cambia, pero la experiencia corporal fundamental permanece.

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1: Buenas tardes y muy bienvenido, Michael Jordan. ¿Qué tal? ¿Cómo estás?
2: Señor Pagamananda, un gusto escucharlo en un día agradecido de Dios de que nos da la posibilidad de disfrutar la compañía de las personas, de los que nos están escuchando, en un tema más de tu programa.
1: Nosotros hemos estado ya en varios programas conversando y hablando sobre temas de ovniología, misterios relacionados a esto. Y en este programa estamos conversando específicamente sobre la parálisis del sueño. Y siempre en el programa y en los años que hemos hecho videos por YouTube, siempre te he preguntado conclusiones y estudios frente a casos terceros. Pero ahora, propios casos y experiencias. ¿Estamos listos para eso?
2: Pues, por supuesto, yo no tengo problema, no tengo nada que esconder. Mira, si uno está en este tipo de cosas para que ayude a la gente, o sea, si uno tuvo la experiencia, la idea es que el otro no la tenga y en caso que le llegue a tener, tenga una que otra herramienta, entre comillas, uno que otro recurso para poder decir, chuta, este gallo salió así, este otro gallo salió así. Eso, pues si para eso estamos, para compartir cosas de verdad, no estupidez.
1: Claro. Oye, Michel, ¿qué sabes tú sobre la parálisis del sueño?
2: Mira, la parálisis del sueño es uno de los procesos que ocurre, uno de los eventos que ocurre cuando uno vive una experiencia ovni y paranormal genuina. Vale decir, no todas las personas tienen que vivirlo, pero es frecuente cuando tú ya estás más adentro del contacto, ¿no es cierto? Cuando te visitan, ya sea en tu casa, en tu pieza, o te pillan dando vuelta en algún lugar donde estás descampado. Y la parálisis sueño es justamente una fase que ojalá nadie la tuviera que comentar, porque es cuando ya te tienen más o menos atrapado. Tú sientes que te están controlando. Por eso se llama parálisis del sueño. Tú crees que estás soñando, pero en realidad algo te dice en tu fuero interno de que en realidad no estás soñando, estás despierto, y que lo que estás viendo lo estás viendo, pero no lo estás entendiendo porque hay algo externo que estás generando que no seas capaz de controlarte a ti mismo, controlar la situación, ¿no es cierto? Y controlar al que te genera esa parálisis. Entonces, claro, la parálisis del sueño es eso, a grande rasgo. Ahora, ¿qué es lo que se siente la parálisis del sueño? Tú sientes temas de apnea, te va faltando el aire, te quieres mover y no te puedes mover, no entiendes por qué no te puedes mover, haces un intento, porque a veces hay gente que tiene apnea en la noche y se da vuelta o tiene sus técnicas y vuelve a recuperarse en lo que es la respiración, ¿no es cierto? Pero aquí te das cuenta que esto es totalmente distinto, porque es una situación muy particular, es una sensación en la cual tú de a poco te empiezas a desesperar porque te vas dando cuenta de que hay algo más, no solamente estás tú con tu problema, sino que sientes presencia.
1: Claro.
2: O sea, son varias cosas. Yo prefiero no decir tanto tampoco porque no quiero darle material a todos los ufólogos chantas, pero uno tiene que ayudar también a la gente que puede llegar a vivir esta experiencia o que ya la están viviendo. Entonces, claro, no solamente la parálisis de tu cuerpo, es tu percepción de que no puedes controlar tu cuerpo y te desesperas, sino que aparte sientes de que hay algo más que te está generando esa situación o que está presente y quieres girar para verlo o quieres ir hacia la zona donde tú sientes esa presencia y tampoco puedes. Claro. Entonces te viene una desesperación adicional porque dices, efectivamente hay algo más, y de hecho tu cuerpo te dice tienes a alguien presente, hay algo más. Entonces, es complicado. Mira, es difícil explicarlo. Yo lo he vivido por lo menos unas 5 veces. Es que esto es parte de un proceso. La gente cree que el tema de los ovnis y lo paranormal es chacota, es entretenido, que están ahí a Júpiter a tomar un café. Mentira. El verdadero fenómeno ovni es aquel en el cual, si es que te llega a pasar,

0: que son casos muy particulares, ajá, te visitan, en algún momento te visitan o previamente viste un ovni, y después en una segunda etapa te visitan a tu dormitorio en algún lado donde ellos sientan que tú estás, entre comillas, controlable, donde ellos pueden actuar como ellos quieren contra ti, y tú indefenso, ¿no es cierto? Y tú mismo vas sintiendo la presencia de ellos, y en algún momento incluso los puedes haber visto de cara, pues les puedes haber visto los ojos, todo, los botones de la ropa, los zapatos, etcétera, etcétera, y eso lo olvidas. Incluso puede ser que la parálisis del sueño sea una etapa de reminiscencia posterior, para decir, ya ocurrió todo el contacto, y es como la parte final, o al revés, puede ser la parte inicial. Están tratando de dormirte, están tratando de controlarte para empezar el proceso de algo más.
1: Oye, Michelle, y según lo que yo he estudiado y las experiencias que tuve, hay una edad más o menos típica en aquellos que comienzan o tienen experiencias de parálisis del sueño, y está normalmente conectado a una al tiempo de adolescencia. Entre los 14, los 17 años, muchas personas tienen este tipo de experiencia. ¿Tú crees que hay alguna conexión con ese momento que vivimos como adolescentes? Yo tengo una respuesta, pero me gustaría escuchar cuál es tu opinión sobre esto.
0: Mira, muy buen punto, porque ese tipo de preguntas, y te felicito, ¿eh? No porque nos conozcamos ni nada, porque haces justamente las preguntas que el resto de la gente no hace. Mira, recuerda tú que siempre uno escucha de un sobrino, de un niño, de un hijo, o de quien sea, que te diga, oye, cuando era chico yo jugaba con entidades que no sé quiénes eran, alguna gran benigna, otra gran maligna, es lo que se llama el amigo imaginario. No sé si tú lo has escuchado.
1: Claro, claro.
0: Los psicólogos, los psiquiatras tratan de decirle al niño, no te preocupes, mira, pero sigue nomás, porque en la medida que no te genere ningún problema, no baje el rendimiento y te comas toda la comida, lo mismo que tengas ahí amigo imaginario.
1: Claro, en buen chileno no cachan nada.
0: No cachan nada, ¿me entendés? Y no tienen por qué cachar tampoco, porque es un tema tan complejo el tema del ómnibus paranormal que no tienen por qué entenderlo, que se queden ahí mejor.
1: Claro.
0: Pero bueno, el tema es que uno ya parte desde muy chico con este tipo de experiencia. Lo que pasa es que cuando tú eres niño, todo lo que tú ves, un elefante de color rosado, un pelícano que viene con, no sé, jugando Minecraft, y el ser que se apareció de color verde con cinco ojos, todo te parece que es parte de la realidad, porque en el fondo tú no sabes lo que es y lo que no es, porque eso es un tema que la sociedad te lo va instruyendo y te lo va codificando y te lo va coercionando, ¿no es cierto? La sociedad, a través de la educación, entre comillas, te da doctrina en cuanto a qué es lo que tú debes creer y lo que tú no debes creer. Entonces tú con un momento dado tú decís, no, ya sé que todas estas cosas son chistes, pero tú no te acuerdas que ya lo viviste antes, probablemente. Y después cuando vuelves a vivir la experiencia, tú tienes un recuerdo hacia el pasado. Oye, pero si esta cuestión ya me había pasado antes.
1: Claro.
0: Entonces te sientes como enfrentado, te dices, chuta, pero espérate, esta cuestión no puede ser. ¿Y por qué recuerdo que la viví antes? Estoy alucinando, estoy con problemas, me tomé demasiado café. ¿Qué es lo que pasó? ¿Qué es lo que me está pasando?
1: Claro, exactamente.
0: Oye, el tema de la edad, entonces, es difícil decir que empieza a los 14 o que empieza a los 21. Lo que yo sí sé, y te lo puedo decir inmediatamente, yo sí sé, y porque la única estadística que yo te puedo más o menos asegurar es que hay una fecha de término en cuanto a vivir las experiencias omniparanormales traumáticas. Porque claro, si yo tengo 55 o 60 años, tengo un corazón que ya ha trabajado toda la vida, ¿no es cierto? Y está lista para irse para el otro lado, ¿no es cierto? Entonces, si se me aparecen esos tipos, voy a sentir la taquicardia, la desesperación, y puede que no pase la experiencia. Entonces, te dicen, oye, este gallo se murió, vino en el ataque cardíaco, qué pena, pero quizá el tipo le tocó vivir con esta experiencia,
1: claro,
0: y no pudo soportarla. Entonces, la mayoría de los sucesos de encuentros paranormales y ovnis traumáticos terminan más o menos por ahí por los 54, 55 años. De ahí, claro, para adelante no hay un historial. Para atrás puede pasar de todo.
1: Sí, y por ahí pudiera venir eso que dicen, oh, tal persona murió. ¿Y cómo murió? Bueno, se fue en el sueño, dicen.
0: Claro, y se fue bien, se fue en el sueño, qué bueno.
1: Claro, exactamente. ¿Aló, aló? ¿Rodrigo?
2: Hola, hola.
0: Sí, hola, hola.
1: Más cerquita del teléfono para que se escuche bien el micrófono.
0: ¿Ahora?
1: Ahí. ¿Aló? Sí. Bienvenido, Rodrigo. Estuvimos hace un par de semanas atrás aquí en Entremundo y hablamos de tu caso de abducción, en el cual tuviste muchas intervenciones dentro de los sueños y contaste una experiencia realmente, bueno, traumática primero, pero al mismo tiempo muy impactante, muy interesante, porque coincide con muchos temas que estamos tratando. Aquí en línea también está escuchando y está con nosotros Michelle Jordán, de Santiago. ¿Qué tal, Rodrigo? ¿Cómo estás?
2: Rodrigo. Te escucho. Saludos. Gracias por haber compartido tu experiencia y aquí estamos atentos a que el señor Paramananda nos dé indicaciones de lo que quiere rescatar de nuestra experiencia.
3: Hola, hola, Michelle. Sí, hola, acá estamos disponibles para responder.
1: Oye, Rodrigo, ¿cómo fue? Bueno, tú tuviste varias experiencias y lo que estamos tratando hoy día es específicamente sobre parálisis del sueño, que quiere decir que uno está durmiendo tranquilamente, no hay ningún evento extraordinario que pueda cambiar nuestra noche, o quizás puede ser a mediodía, en cualquier momento, pero normalmente es dentro de la noche, que voy a hablar de eso después. Y de pronto uno despierta y no se puede mover y siente que hay una entidad oscura que siempre tiene la misma energía maligna, independiente de que algunos piensan que uno es un extraterrestre, un alien, un fantasma, un duende, lo que sea, siempre una energía oscura que está ahí y uno despierta y no puede hacer nada. ¿A ti te pasó esto?
3: Sí, bueno, a mí fue con lo que yo inicié todo este tema de las abducciones. O sea, desde pequeño aquí estáis durmiendo y, bueno, despiertas, pero llega un momento que no te puedes mover y estás consciente de todo.
1: Claro.
3: Absolutamente de todo. Yo lo que hacía para darme cuenta que era un sueño, yo me ponía a contar, para contar del 1 al 20, para que fuera analógica. Y claro, yo contaba del 1 al 20 y me daba cuenta que sí estaba totalmente consciente y que no me podía mover. Y claro, ahí se sentía estas presencias. Así inició todo. Bueno, yo tengo una teoría al respecto, sí.
1: A ver, ¿cuál es la teoría?
3: Para mí es una seguridad, pero claro, uno lo puede plantear como teoría. Yo siento que estos seres se mueven en los seres grises, son de naturaleza demoníaca. Por ende, saben moverse dentro de estos planos entre realidad y sueño, no sé cómo llamarlo, pero se mueven en estos planos astrales. Entonces, no sé si lo harán con tecnología o alguna forma, como que logran entrar a estos tipos de planos donde están los fantasmas, seres de diferentes tipos, y ellos manejan estos planos, pero yo no sé si pasan con tecnología, no sé de qué forma lo hacen. Entonces, ocupan la parálisis del sueño como para entrar en estos planos y, bueno, dentro de todo este fenómeno, entran fantasmas, según yo, y ellos ocupan esta forma para manipular a las personas.

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1: Frente a esto, Michelle, ¿cuál es tu opinión de por qué hacen la parálisis del sueño? ¿Eso es para poder intervenir a las personas? ¿De qué se trata?
2: O sea, a mí me parece que ellos tienen varios recursos para tratar de hacerte algo que no es necesariamente positivo, porque si no, no lo harían. La parálisis del sueño es especialmente, creo yo, útil para ellos, porque en el fondo de algún modo necesitan hacerte algo de manera física, o necesitan hacerte algo, aunque ya no sea físicamente, pero contigo entregado, dominado. Me explico, ¿no? Es como que el susto, y necesitan generarte un susto completo, porque el susto te saca de quicio, ¿no es cierto? Y esa desesperación es justamente con lo que ellos gozan. Yo no sé si es un tema de que ellos gocen, como el Epstein, todos estos tipos que hacían abuso a los niños y lo hacían sufrir, porque con eso se aumentaba su morbo, o efectivamente necesitan hacer algo más contigo. Es difícil dirimirlo, porque yo creo que es caso a caso. Lo que le pasó a Rodrigo no tiene por qué ser igual que lo mío, pero hay patrones comunes que hay que ir descubriendo.
3: Claro.
4: Yo siento que en ese plano tienen poder, porque en el plano material físico normal en el que nos movemos todos, su poder es nulo. Entonces siento que en el plano astral es donde ellos tienen cierto poder. Como la mayoría de las personas no tiene conocimiento en esos planos, tienen casi control total. Yo siento que por ahí va, porque yo tenía sueños, por ejemplo, parálisis del sueño. Las primeras experiencias fue cuando estaba parálisis del sueño, lograba despertar, pero no podía moverme. Pero llegó un momento que sí pude abrir los ojos y tener contacto con ellos. Pero siempre era todo dentro de la parálisis del sueño.
2: Claro. En esa condición.
4: En esa condición, claro. Y ellos en esa condición como que pueden manipular tiempo, espacio. Yo creo que por ahí va, como que en ese plano ellos pueden manejar un montón de cosas que nosotros no manejamos.
1: Claro. Oye, y aquí aparece un tema súper interesante, ¿eh? Y que yo quería traerlo a la mesa, y Michelle se adelantó con el tema, porque yo tengo, en cierta forma, estoy llegando a esa conclusión que lo que estos malditos demonios hacían con los niños, ¿verdad? De asustarlo, aterrorizarlo y generar esa adrenalina del adrenocrom, que cuando lo leí por primera vez dije, esto es una conspiración ya de las más locas, pero hoy en día lo creo.
2: Sí, yo también.
1: Pero obviamente eso, estoy hablando de años atrás, porque este tema no era conocido todavía. Era ya una de las máximas rabbit hole, no sé cómo se dice en español, cueva de conejo, así como el hoyo más profundo de la conspiración, era este tema. Yo cuando lo leí al principio dije, no, esto ya se pasó de locura, pero cuando fui investigando me di cuenta que era verdad. Bueno, la cosa es que, ¿no será que estos personajes vienen a buscar y extraen adrenocrom de las víctimas? Y por eso que las víctimas también son jóvenes, son adolescentes a lo mucho. Ahora Rodrigo dice algo también que es muy real, y que también lo realicé, lo comprendí hace largo tiempo atrás, es que estos seres, por ejemplo, Greys, Aliens, todo esto, son lo que antiguamente llamaban demonios, y habían diferentes tipos de demonios, y si uno ve, por ejemplo, la imagen arquetípica del Nosferatu, se parece mucho a un Grey, nada más que tiene colmillos largos, y eso puede ser parte del folclore, porque roban energía, puede ser muchas interpretaciones. Pero que estos seres tienen que ver con la demonología antigua, yo creo que están completamente conectados, porque funcionan y responden a la misma naturaleza oscura, y se escapan o corren de miedo exactamente por lo mismo, por poder divino.
2: Exacto.
4: Calza todo lo que corresponde a un ser demoníaco, a un ser oscuro.
1: Si te parece, ¿puedo explicar el por qué?
2: Por supuesto, vaya. Adelante, por favor.
1: Sucede que Al tiempo de ser adolescentes, nosotros despertamos una energía interna poderosísima, que en ese momento comienza a dar sus primeros movimientos dentro nuestro, que es la energía sexual. ¿Ya? Y entonces tanto niñas como niños tienen esta energía, y es una energía muy fuerte. Esa energía sexual, la que llaman orgón o pulsión para el psicoanálisis, es la kundalini de la tradición mística yoga. Y esa kundalini, esa energía sexual, si es que no se controla y no se educa, es una energía como caos. Entonces, digamos, si pudiéramos un ritual ultramente oscuro, pero que existe, robar la energía kundalini de terceros, nosotros podemos ocupar esa energía que ya trasciende lo que es sexual, es simplemente energía de creación. O sea, a ver, pongamos las cosas en orden. La energía sexual tiene tal poder que puede traer vida al mundo. Eso no es simple. Ese es un poder divino. Dios crea vida y a través de la energía sexual nosotros podemos reproducir vida. O sea, es sumamente potente. Si es que hubiera una tecnología para extraer esa energía, pueden hacer cualquier cosa más poderosa que una bomba atómica. Entonces, ¿qué sucede? Que cuando roban la energía kundalini, debilitan al humano y pueden ocupar su energía a favor. Y estos seres del inframundo se alimentan de energía. Por eso vienen a estos planos a robar energía de todo tipo. Desde minerales a energía kundalina, energía sexual. Ahora, vamos al punto. ¿Por qué a nivel mundial las páginas de pornografía son gratis y están accesibles a todos los niños, lamentablemente? Es porque a través de esa energía les roban la energía sexual. Hay parásitos energéticos que están esperando que alguien caiga víctima de ese tipo de infracultura para comenzar a robarle su energía. Ya cuando son adultos, ya su energía kundalini ya está totalmente destrozada. O sea, uno puede recuperar la energía, esa energía de vida potente que está en el órgano sexual, pero a nivel en nuestro cuerpo espiritual o nuestro cuerpo mental, a la altura Muladhara Chakra, uno puede recuperar y potenciar, ok, pero se necesitan prácticas, se necesitan muchos años para recuperar. Normalmente cuando salen de la adolescencia, ya entran a los 20 y tanto para adelante, ya ese tipo de experiencias comienzan a bajar en ya no son tan abundantes, ya no van sucediendo tan seguidas como toda la noche o toda la semana. Ya pasa de vez en vez hasta que desaparecen, ¿sí? ¿Por qué? Porque la energía sexual se perdió por varias cosas. Y hablando desde un punto de vista yógico, que yo creo que igual es interesante que se conozca, por ejemplo, con una sexualidad descontrolada, pérdida de semen, pérdida de energía sexual de parte de la mujer, entonces la batería de potencia energética del ser humano se agota, y ahí es cuando los dejan porque no tienen nada que extraerle. Pero cuando son jóvenes, adolescentes, esa energía está muy pura y muy potente. Por eso que obviamente en la adolescencia y la temprana juventud la actividad sexual es muy alta de los hombres y de las mujeres, exactamente por lo mismo, porque la energía sexual es muy potente. Entonces, robar esa energía es parte del plan, y esta sociedad en cierta forma ha creado portales para estas entidades oscuras de robar energía. Eso es como ya desde una interpretación mucho más mística o más esotérica lo que está sucediendo con este tema. ¿Qué opinan de eso?
2: Fantástico, y gracias a ti también, Rodrigo, por tu sinceridad, porque estos temas no son, y hay que darlo a conocer, el mío tampoco. Yo dije justo lo que había que decir, porque más allá de dar detalles que no sirven de mucho, pero lo principal, creo que se expuso, tanto por parte de Rodrigo, tú también, señor Paramananda, comentaste lo conciso que la gente tiene que recordar, y bueno, este fue un programazo, creo.
1: Muy bueno, sí. Rodrigo, unas palabras ahí para, bueno, la escucha.
4: Sí, no, gracias por haberme llamado para estar con ustedes. Todo va conectando hacia estos seres demoníacos, y todo conecta y todo va calzando. Son seres oscuros.
1: Así es. Bueno, muchas gracias por participar. Nos encontramos en la próxima sesión.
2: Chao, chao. Un saludo a toda la gente. Que estén muy bien.

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1: Cualquiera sea el ataque energético que una persona reciba, magia negra, envidia, mala vibra, como se dice popularmente, visitas de dormitorios, extraterrestres, demonios, lo que sea y como se quiera tomar o nombrar, hay un remedio para la energía negativa y los ataques energéticos que es infalible, y es lo que hemos conversado también en esta sesión de Entre Mundos. La oración profunda, la fuerte energía y sol, fuego espiritual en el corazón, el no miedo a ninguna clase de energía baja, levantarse contra ello, darle frente. Estos seres de la oscuridad que producen las parálisis del sueño temen cuando un ser humano desarrolla y saca su fuerza interior. No hay magia, ni conjuro, ni negatividad que pueda dañar a una persona que tiene fuerte convicción espiritual. Hay que prender el fuego interno. Si quieres aprender más, contáctame vía WhatsApp 956607917. Aprende tu camino de meditación, de autoconocimiento, de crecimiento y de abundancia completa. Un abrazo a todos, gracias por escuchar Entre Mundos, aquí para Mananda. Les envío todas las bendiciones del universo. Gracias y hasta la próxima semana.
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2: 8 de la noche, 59 minutos.
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